0: Si nos trasladamos a la ciudad de San Lorenzo, de donde es oriundo José Manuel López, la temperatura es de 10 grados, 8 décimos, la humedad 95%, el cielo mayormente nublado, mientras que en la ciudad autónoma de Buenos Aires, 12 grados, 8 décimos, la humedad 80% y el cielo despejado.
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0: Y este fin de semana vuelve a Buenos Aires el Festival del Sándwich, con más de 150 variedades de uno de los platos más populares del mundo. Eso nos hizo pensar que todos tenemos un sándwich especial, inolvidable o que nos gusta. Por eso te preguntamos a través del 11 75 38 1011. ¿Cuál es el mejor sándwich de todos? ¿O el que comiste? ¿El mejor que comiste en tu vida? ¿Qué tenía de especial? Si tuvieras que elegir uno, ¿cuál sería? ¿Qué ingrediente no le puede faltar nunca a ese sándwich? ¿Y el más raro que probaste? 11 75 38 1011. En Latina, te escuchamos.
2: Hola, mi nombre es María Eugenia. ¿Cómo están? Hermoso viernes. Bueno, el sándwich preferido mío es una buena flautita, bien tostadita, jamón crudo, queso de rallar, rúcula y un chorrito de aceite de oliva. Bueno, que tengan buen fin de semana.
3: Hola, Latina. Bueno, sobre la consigna de hoy, el mejor sándwich para mí en lo personal, respetando el gusto de todos, es el sándwich de bondiola. Y si se trata de sándwich de miga, el sándwich de, o sea, relleno con atún o choclo. Nada, que tengan buenas tardes, hermoso como siempre, todo.
4: Hola, Radio Latina, ¿cómo están? Soy Aida de Almagro y a mí me encanta el sándwich de chorizo colorado con queso gruyère. Me parece espectacular. Bueno, como siempre, la radio genial y los escucho y veo siempre.
5: Buenas tardes, Latina. El mejor sándwich es jamón crudo, queso fiambrín y un ají en vinagre, es lo mejor. Y el peor que comí, que paré a comer, uno de bondiola, que estaba podrida la bondiola. Es lo peor que me ha pasado. Buenas tardes, Latina. Sigan así, muy bueno todo.
1: 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Hoy es viernes, pero nuestra cabeza ya está en modo finde. 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
1: ¿Cuál fue la final de la Copa del Mundo con más goles? El encuentro final con más goles fue en la Copa Alemania 2006, donde Italia se enfrentó a Francia. El partido fue definido por penales. Italia se coronó marcando 5 tantos frente a los 3 goles convertidos por Francia.
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17: 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Mucha gente sintió ahí que era el día.
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0: ¿Te acordás de Ángel Di María emocionándose al contar que soñaba con hacer un gol en la final y finalmente haciéndolo?
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En media hora Estados Unidos se enfrenta a Paraguay desde las 22 horas. Esto es por la fase de grupos del Mundial 2026. El partido se disputará en el Estadio de Los Ángeles. El contundente mensaje de Dibu Martínez en la práctica a 4 días del debut de la selección argentina en el Mundial. El arquero volvió a trabajar a la vista de la prensa y aunque mostró síntomas de incomodidad, fue claro cuando le preguntaron que estaba bien.

0: Canadá-Bosnia. Vivieron los mejores tres minutos de un partido del Grupo B en el que el anfitrión rompió su maleficio en los mundiales. Nervios, presión en el debut más esperado. Canadá inauguró su mundial con un empate ante Bosnia y consiguió su primer gol como anfitrión.
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El mensaje de la esposa del Indio Solari a una semana de su muerte. A la rebeldía no se renuncia, dijo Virginia Monas Ruiz Viru, quien publicó un video en las redes sociales de su marido para agradecer todo el cariño que fue recibiendo a lo largo de todos estos días tan tristes. El Banco Central compró más de 400 millones de dólares en la semana, pero cayeron las reservas internacionales. La autoridad monetaria adquirió otros 50 millones este viernes, sumando de esta manera 10.600 millones en el año.

0: fuerte análisis de la temporada de Franco Colapinto tras las prácticas en el Gran Premio de Barcelona de la Fórmula 1. El argentino terminó décimo y décimo quinto en la primera y en la segunda fase. Estos fueron los primeros ensayos, aunque superó a su compañero, reflejó los problemas de Alpine en España. El memorándum de Islamabad contempla 14 puntos y 60 días para la negociación por el programa nuclear de Irán. Teherán y Estados Unidos ultimaron los detalles para el memorándum de entendimiento que contempla el desbloqueo del estrecho de Hormuz, el alivio de sanciones y el cese de hostilidades en todos los frentes, incluido el Líbano. Nueve de la noche, 35 minutos, la temperatura en la ciudad de Viedma, provincia de Río Negro, 9 grados 4 décimos, la humedad de 50%, el cielo se encuentra algo nublado. En Caucete, San Juan, 11 grados, la temperatura, la humedad de 65%, el cielo parcialmente nublado. Mientras que en la ciudad de Mar del Plata, de donde es oriundo nuestro arquero de la selección, el Dibu Martínez, la temperatura es de 12 grados 6 décimos, la humedad 76%, el cielo parcialmente nublado. En la ciudad de Buenos Aires, 12 grados 4 décimos, la humedad 84%, el cielo despejado.
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0: Y este fin de semana vuelve a Buenos Aires el Festival del Sándwich con más de 150 variedades de uno de los platos más populares de todo el mundo. Por eso queremos preguntarte a vos y queremos saber cuál es el mejor sándwich según tu paladar, ¿no? El que comiste en tu vida, qué tenía de especial y si tuvieras que elegir uno para toda la vida, ¿cuál sería? ¿Qué ingrediente no le puede faltar? 11 75 38 1011 en Latina. 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
3: Hola chicos, cuando hace muchísimos años, tengo 62, tenía 18 años, yo acompañaba al chofer de la finca a la bodega a descargar la uva en el camión, y él llevaba un sándwich o dos sándwiches, siempre me contaba a mí, era el hijo del patrón, y me acuerdo que llevaba un sándwich con pan casero y una tortilla adentro, una tortilla de papa con cebolla, pimiento y un huevo frito. Ese era el sándwich. Ese es el sándwich más rico que he probado en mi vida.
4: Hola Radio Latina. Y el mejor sándwich, el de milanesa para mí. Hay un local nuevo que abrió acá, yo soy del barrio de Belgrano, que la verdad la rompen toda. Lo recomiendo, Mila y Vos se llama. Hacen un gran sándwich de milanesa, la verdad.
5: Hola Radio Latina, habla Norma de Ituzaingó. Por la consigna de hoy quería decirle que me encantaba comer los sándwiches de salame y queso con una rica figaza que vendían en la escuela 46 de acá de la calle Videla y Andalgalá de Ituzaingó. Me encanta la música y saludos para todos.
6: Hola Latina, ¿cómo estás? Te saluda Chabela Don Torcuato, y por la consigna, a mí me encantan los sándwiches de miga, todos, pero el que adoro en cualquier lugar me puede y me transporta a cualquier lugar es el de queso y aceituna. Besos Latina, la música fantástica, como siempre.
7: Buenas tardes, Radio Latina, habla Pato y tu sangón. En cuanto a la consigna, he comido muchos sándwiches, me encantan todos. El más rico que he probado es de milanesa con huevo frito, queso, aceituna, lechuga y tomate. Después me encantaron que probé sándwich de queso azul con jamón, sándwich de aceitunas con queso, Y he probado un montón de sándwiches que me encanta, hasta el sándwich de papas fritas.
8: Hola, ¿qué tal? Buenas noches. Para mí el mejor sándwich que he comido fue una vez que llegué, no había nada para comer, había guiso y nada. Bueno, tuve que ahuecar un pan y ponerle el guiso adentro. La verdad que un manjar. Pruébenlo. Un saludo, Pablo de Merlo.
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1: Y nosotros lo estamos recordando a él. En un día como hoy, cuando nos dijo adiós, pero siempre lo tenemos presente.
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1: Adrián Otero.
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1: Con Memphis.

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4: ¿Cómo van a convencerme de que la magia no existe?
5: ¿Te acordás de esa tajada imposible que le hizo el Dibu Martínez a Kolo Muani en el último minuto de la final contra Francia? Muchos la consideran la salvada más importante de la historia argentina.
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0: Pamaillá, de donde es Ezequiel Palacios, provincia de Tucumán. A esta hora es de 13 grados, 8 décimos, la humedad 87%, el cielo parcialmente nublado. En Posadas Misiones, 13 grados, 8 décimos, la humedad 90%, cielo algo nublado, mientras que en la Ciudad Autónoma de Buenos Aires, 12 grados, 4 décimos, la humedad 84% y el cielo se encuentra despejado.
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0: Cristian Castro con nosotros. ¡Fuerte los aplausos!
1: La conga, gracias.
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1: Acaba de convertir el segundo gol la selección de Estados Unidos, que vence a Paraguay 2-0 en el debut. Bobadilla hizo el segundo, el primero fue un gol en contra. Comenzó enganchada y bien, jugando bien la selección de Paraguay, pero ese gol en contra la sacó de partido y ahora 30 minutos del primer tiempo pierde en el SoFi Stadium de Los Ángeles 2-0. Michael Bublé apostó a la elegancia relajada para su presentación en la inauguración de Estados de Canadá. Total Black y un guiño de alta costura en los zapatos. En la segunda ceremonia de apertura celebrada en Toronto, el cantante canadiense fue la estrella principal al lucir un traje negro moderno sin corbata ni moño. El mensaje de Dibu Martínez en la práctica, 4 días del debut de la selección argentina en el Mundial. El arquero volvió a trabajar a la vista de la prensa y, aunque mostró síntomas de incomodidad, fue claro cuando le preguntaron: "Estamos bien", repitió.
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1: 10 de la noche, 34 minutos en todo el país. Semanas importantes para el gobierno. Quiere sesionar en el Congreso para tratar dos proyectos claves. La Libertad Avanza puso en marcha la estrategia legislativa con dos proyectos, la ley de lobby y el superrigi. Estados Unidos e Irán avanzan hacia un acuerdo, pero el futuro del programa nuclear se definirá en 60 días. El memorándum de Islamabad contempla 14 puntos y podría firmarse en los próximos días. Sin embargo, la discusión sobre el enriquecimiento de uranio y las reservas nucleares quedó postergada para una segunda etapa de negociación que será determinante para el éxito del entendimiento. Se conoció un nuevo audio de la mamá de Agostina que podría complicar a Barrelier. Él fue el único que la vio. En el mensaje de voz se escucha a Melissa Heredia, la madre del adolescente, poco después de la desaparición. En el mismo expresa sus dudas sobre el principal sospechoso en la investigación. "No la vio más nadie, gordo. Él fue el único que la vio. Nadie más la vio, ni siquiera los amigos, nada". Eso expresó la madre en el mensaje. Y ella a las amigas les dijo que se iba a la casa de mi novio para hacerme un regalo sorpresa. "Obviamente es él", continuó la mujer, en referencia a Claudio Barrelier, el principal sospechoso. En el mismo audio, Heredia manifestó su preocupación al no poder contactarse con Agostina. "Cuando yo me doy cuenta de que no está mi hija, la llamo por teléfono y ahí nomás se lo apagaron", se escucha decir. "Desde las 22:30 de la noche del sábado, que mi hija no aparece".

0: @Bardena llegó al país para firmar contrato con Boca y dio detalles de las charlas con Riquelme. El vasco aterrizó en Ezeiza y habló antes de formalizar el vínculo con el Ceneice. Estoy contento e ilusionado, espero poder estar a la altura y responderle a la gente que ha confiado en mí, dijo el vasco en su llegada al aeropuerto. Diez de la noche, 36 minutos en todo el país. En Rosario, la ciudad de Giovanni Lo Celso, el cielo está cubierto y con neblina. La temperatura actual, 11 grados una décima. En Bahía Blanca, ciudad de Lautaro Martínez, cielo mayormente nublado. Temperatura actual, 11 grados dos décimas. En la ciudad autónoma de Buenos Aires, el cielo está despejado y la temperatura actual es de 12 grados dos décimas.
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5: Ya no falta nada para el Mundial y Argentina va por la...
6: ¡Qué alegría, muchachos! ¿Mesa para...?
7: Mesa para tres, Fabián.
6: ¿Pero si son...?
7: Tres.
6: Tres. ¿Cómo tres, Fabián? Tres.
7: Te dije tres.
6: Tres más uno.
8: Buenas. Buen día, por favor. Vamos al...
7: No, tercero, tercero.
8: Pero, ¿cómo si...? ¿Estás seguro?
7: Sí, tercero.
8: Dale, ¿cómo vamos?
7: Pará, ¿qué crees que haga?
8: Falta medio piso, dale.
9: Linda la cámara, ¿no?
10: Ay, ¿no son hermosos? Hacen una pareja espectacular.
11: ¿Hace cuánto que salen?
8: Tres años.
11: Y 12 meses.
8: Sí.
11: Y 12 meses, justo.
6: Perfecto, a ver si, pásamelo. Dale, gracias. Anota, Carlitos, que te va a llamar la producción. 1137-53-0. ¿Está bien?
12: Pero falta el número acá.
13: Disculpa, ¿pero qué número es?
6: Deja, lo llamo yo. Very difficult, ¿eh?
0: Hay cosas que no se nombran hasta que pasan. Confía. Argentina va por la cuarta. Míralo por ESPN en el plan premium de Disney Plus.
6: Hoy tenemos de plato del día canelones a los cuatro quesos.
8: ¡Pero no, Fabián!
6: Pará, Oscar, tranquilo.
8: No, pero ¿qué dices?
7: Pará. Fabi, una de musa.
6: ¿Está bien?
7: Sí.
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4: Tras el partido caliente contra Países Bajos, se convirtió en un meme mundial instantáneo. 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
3: Facundo Tello tuvo su debut en el Mundial, amonestados y una jugada polémica que resolvió el VAR. La terna arbitral argentina tuvo su presentación en la Copa del Mundo y fue protagonista de un encuentro con mucha actividad. El debut de Canadá, uno de los anfitriones del Mundial, ante Bosnia y Herzegovina, también en la presentación de Tello y el arbitraje en la Copa del Mundo. Lujo de Cristiano Ronaldo al llegar a Estados Unidos, traje con remera, detalle en el calzado y el guiño en su bolso. El capitán portugués aterrizó en Florida con un look de sastrería relajada y accesorios que magnificaron su figura.
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3: Once de la noche, 4 minutos en todo el país. El riesgo país bajó 62 puntos esta semana y cerró en 437, marcó un nuevo mínimo desde mayo 2018. Después de la mejora en la calificación de deuda, el indicador que elabora el JP Morgan retrocedió otros 6 puntos y marcó nuevos mínimos. Los bonos argentinos que cotizan en el exterior subieron. Estados Unidos e Irán avanzan hacia un acuerdo, pero el futuro del programa nuclear se va a definir en 60 días. El memorándum de Islamabad contempla 14 puntos, podría firmarse en los próximos días. Sin embargo, la discusión sobre el enriquecimiento de uranio y las reservas nucleares quedó postergada para una segunda etapa de negociación que será determinante para el éxito del entendimiento. Procesaron con prisión preventiva a Pequeño J, el principal acusado del triple crimen de Florencio Varela. La justicia federal lo señaló como coautor de los asesinatos de Lara Gutiérrez, Morena Verdi y Brenda del Castillo. Según la investigación, participó en la planificación, el traslado y el secuestro de las víctimas. Detuvieron a 9 policías acusados de haber prendido fuego a un hombre en Rosario. La víctima sufrió quemaduras graves, estuvo internada durante meses y quedó con secuelas permanentes. La investigación sostiene que los agentes intentaron encubrir el ataque con una versión falsa del procedimiento. Once de la noche, 6 minutos en todo el país, en Rafael Calzada. La tierra de Nicolás Tagliafico, el cielo está algo nublado y con neblina, la temperatura actual es de 11 grados. En Pujato, Santa Fe, la tierra del técnico, la tierra de Scaloni, el cielo cubierto y con neblina también, temperatura actual 11 grados una décima. En la ciudad autónoma de Buenos Aires, cielo despejado, temperatura actual 12 grados dos décimas.
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0: Golea a Estados Unidos en su debut como local en la Copa del Mundo. El primer tiempo terminó 3-0 frente a Paraguay y por ahora se mantiene el mismo resultado, van 67 minutos de juego. A días del debut, el gesto del Dibu Martínez generó preocupación en la selección. El arquero campeón del mundo terminó una nueva práctica con el plantel. Scaloni evalúa su titularidad en el debut ante Argelia. En el Estadio de Los Ángeles fue la última ceremonia inaugural de este Mundial en la previa al encuentro que están jugando Estados Unidos y Paraguay. La FIFA reunió un cartel que combinó pop, trap, afrobeat y K-pop para darle la bienvenida al torneo en suelo estadounidense. Con esta celebración quedaron inauguradas todas las sedes de la Copa del Mundo en un hecho sin precedentes, ya que fue la primera vez que el certamen contó con tres países anfitriones.
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0: 11 de la noche, 32 minutos en todo el país. El oficialismo apura la fecha para que Adorni brinde su informe de gestión en el Senado. Patricia Bullrich llevará la propuesta a la próxima reunión de labor parlamentaria. La oposición exige la presencia del jefe de gabinete en el Congreso y reclama explicaciones por su declaración jurada. Procesaron con prisión preventiva a Pequeño J, el principal acusado del triple crimen de Florencio Varela. La justicia federal lo señaló como coautor de los asesinatos de Lara Gutiérrez, Morena Verdi y Brenda del Castillo. Según la investigación, participó en la planificación, el traslado y el secuestro de las víctimas. Estados Unidos e Irán avanzan hacia un acuerdo, pero el futuro del programa nuclear se definirá en 60 días. El memorándum de Islamabad contempla 14 puntos y podría firmarse en los próximos días. Sin embargo, la discusión sobre el enriquecimiento de uranio y las reservas nucleares quedó postergada para una segunda etapa de negociación que será determinante para el éxito del entendimiento.

0: Donald Trump aseguró que las fuerzas militares de Estados Unidos asesinaron al líder del grupo criminal Tren de Aragua. Lo publicó en la red True Social. El sospechoso abatido es el Niño Guerrero, cabecilla de uno de los cárteles narcoterroristas más importantes del mundo. Héctor Rustenford Guerrero Flores, alias Niño Guerrero, cabecilla del cartel. El mandatario no reveló ni el lugar del ataque ni cuándo ocurrió. Sin embargo, informó que la ofensiva fue llevada a cabo por el Comando Sur de los Estados Unidos en conjunto con autoridades venezolanas. ...11 de la noche, 33 minutos en todo el país... ...en Rafael Calzada, provincia de Buenos Aires... ...lugar donde nació Nicolás Tagliafico... ...el cielo algo nublado y con neblina... ...temperatura actual 11 grados... ...en Pujato, Santa Fe... ...lugar de nacimiento del técnico Lionel Scaloni... ...el cielo está cubierto y con neblina... ...temperatura actual 11 grados una décima... ...en la ciudad autónoma de Buenos Aires... ...cielo despejado, temperatura actual 12 grados dos décimas.
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4: Doce de la noche, tres minutos en todo el país. Donald Trump aseguró que las fuerzas militares de Estados Unidos asesinaron al líder del grupo criminal Tren de Aragua. Lo publicó en la red True Social. El sospechoso abatido es el Niño Guerrero, cabecilla de uno de los cárteles terroristas más importantes del país. Se conoció un nuevo audio de la mamá de Agostina que podría complicar a Barrelier. Él fue el único que la vio. En el mensaje de voz se escucha a Melissa Heredia, la madre del adolescente, poco después de la desaparición. En el mismo expresa sus dudas sobre el principal sospechoso en la investigación. Procesaron con prisión preventiva a Pequeño J, el principal acusado del triple crimen de Florencio Varela. La justicia federal lo señaló como coautor de los asesinatos de Lara Gutiérrez, Morena Verdi y Brenda del Castillo. Según la investigación, participó en la planificación, el traslado y el secuestro de las víctimas.

0: El riesgo país bajó 62 puntos esta semana y cerró en 437, marcando un nuevo mínimo desde mayo 2018. Doce de la noche, 4 minutos en todo el país. En Gualeguay, Entre Ríos, el cielo está algo nublado y con neblina. La temperatura actual es de 9 grados 2 décimas en la ciudad de Lisandro Martínez. En San Lorenzo, Santa Fe, desde donde es Juan José Manuel López, el cielo está mayormente nublado y la temperatura actual es de 10 grados 3 décimas. En la ciudad autónoma de Buenos Aires, cielo algo nublado, temperatura actual 12 grados 6 décimas.
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1: 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Esto dice así.

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En un duelo de entrenadores argentinos, Estados Unidos aplastó 4-1 a Paraguay en su debut en el Mundial. Los goles para Estados Unidos fueron de Damián Bobadilla en contra, Folarin Balogun en dos ocasiones y Giovanni Reina, mientras que para Paraguay convirtió Mauricio Magallanes.

0: La selección argentina tuvo un entrenamiento clave antes del debut ante Argelia en el Mundial. Albiceleste realizó este viernes una nueva práctica en Kansas, su ciudad base en Estados Unidos. Tagliafico en duda, varios recuperados. Scaloni trabajó con el posible equipo titular para el partido del martes. Estuvo en la evaluación de los jugadores para definir la titularidad. Se espera la llegada de Marco Senesi, que fue convocado el jueves en reemplazo de Leonardo Valerdi. El Dibu Martínez mostró mejoras con respecto a los entrenamientos exteriores y se perfila como titular ante Argelia. Partidos para este día sábado del Mundial. A las 4 de la tarde comienza la acción. Qatar enfrenta a Suiza. A las 7 de la tarde, Brasil enfrenta a Marruecos y a las 22, el tercer y último partido para el sábado, Haití-Escocia.
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0: En Latina, títulos. 12 de la noche, 58 minutos en toda la Argentina. Escándalo en la familia de Marco Senesi. Declararon culpable a su hermano por el secuestro de una nena. Un impactante caso policial que generó repercusión internacional tuvo una definición judicial en los Estados Unidos. Leonardo Venegas, medio hermano del futbolista Senesi, fue declarado culpable por el secuestro de una niña de 6 años en Miami, en un hecho que conmocionó a toda la comunidad local y que también tuvo fuerte eco en la Argentina debido al vínculo.
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1: Es la historia de un puestero que un día se jubiló y que no se acostumbró a vivir como un pueblero. El patrón fue el mensajero que con fina educación dijo: búsquese un camión y disponga de mi gente, porque afortunadamente llegó su jubilación. Él no se alegró por nada y pensó sin dar más vueltas: la calandria vive suelta, pero se muere encerrada. Ya no verá su entablada ni el pastor ni el Martín Fierro, sus dos amigos, sus perros, y aún resuena en sus oídos aquel sonoro tañido del ciervo viejo cencerro. Y no es tan lindo el poblado pa' un hombre criollo y campero. Siempre es más lindo el potrero que un terrenito cercado. Mirando pa' todos lados se lo suele ver a diario. Conversar es necesario, pero ¿con quién, por favor? Si de un lado vive un doctor y del otro un empresario. Cuando alguien suele pasar por su casa en un montao, suele salir apurado con ganas de conversar, porque quiere averiguar el domingo qué pasó, quién el primero sacó en esa gran jineteada y confirmar de pasada si Leite se retiró. Él quiere hablar de pelajes, de desfiles, de tropillas, de tuces y de ranillas, orgullo del paisanaje. Y recuerda aquel paisaje de llanuras y lagunas, y no hay comparancia alguna, comenta, no muy contento, si aquí los departamentos no me dejan ver la luna. Dijo que lo han convidado si quiere participar, al truco van a jugar a un centro de jubilados. Pero él nunca trasnochado dice: me voy a quedar, un bozal voy a arreglar aprovechando el descanso, aunque ya no tengo mansos ni potros para embozalar. Hoy en verdad ha notado que en lugar de un beneficio le resultó un sacrificio convertirse en jubilado. Vive añorando el pasado y no se lo ve contento, y aflora en sus sentimientos de envejecida figura que es más linda la llanura que esta mole de cemento.
2: Exponente peregrino del linaje repentista.
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respetan esa pena los que saben la historia y en su dolor sagrado repiten la oración. Señor, yo tuve un hijo, pero vino la guerra, me lo pidió la patria y nunca, nunca.

0: cuando el otoño se vaya, dándole paso al invierno, y empiecen las noches largas a tallar con el silencio. Cuando haya un niño con hambre y un paisano esté en aprietos, cuando precise el dolor la voluntad de algún rezo, se hará chispa de esperanza el nombre de Eloy Quintero. Cuando un padre en soledad de un hijo espere el regreso y un cazador salga al campo en busca de su sustento, cuando sienta un albañil grieta de cal en sus dedos y un pescador necesite sacarle al mar su provecho, se hará carne de esa lucha el nombre de Eloy Quintero. Cuando una flor triste aguarde la mano de un jardinero y un árbol abandonado esté precisando riego, cuando en las paredes frías de una cárcel se halle un preso y clame en un hospital por la madre algún enfermo, se hará presencia y milagro el nombre de Eloy Quintero. Cuando el camino nos lleve de vuelta a los pagos nuestros y el adiós deje encendida la esperanza del reencuentro, cuando lo que hemos vivido pase a habitar el recuerdo y diga la geografía, puerto deseado está lejos, se hará sonrisa en los labios el nombre de Eloy Quintero.
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3: Aunque llueva y caigan rayos, hoy me voy para la ciudad. Es 25 de mayo y estoy ansioso además por ver los prostituyentes, que de forma inteligente, con claridad y cristalino, darán al pueblo argentino desde hoy en adelante sus dignos representantes, nuestros mejores destinos. Al llegar me sorprendió toda la plaza desierta. La gente se desconcierta, no entienden bien la cuestión. Dicen que es la reelección el punto que más embruma, y otros creen que Maradona jugará la selección. Y entre tanta discusión se hacen todos los patriotas, y ni cinco de pelota esto de la convicción. Ya en la segunda semana hubo varios incidentes. Monseñor estaba caliente y ya se mandó mudar. No quiso participar una de las frentes grandes. La discusión fue más grande por culpa del reglamento. Algunos están contentos y otros llenos de dolores, porque los gobernadores nos quieren largar la teta, y yo con mate y galleta los escucho muy atentos. Cuando llegan los días viernes, la sesión se hace desierta. Todos se van a la enmienda, nos quieren modificar, y otros se van a pescar, total ya todo está pago. Y así entre risa y halago se van pasando los días, con la habitual simpatía de don Domingo Cabal. Para él, la cosa es sencilla, el pueblo es lo que se merece. Así que a nadie le pese quien se siente en esa silla. Él a nadie da bolilla por cuidar la economía, y comer todos los días es privilegio de alguno. Por eso veo oportuno aclarar que de este modo será para el mal de todo y no para el bien de ninguno. Con todos estos proyectos que abrió la prostituyente, seguro que nuestra gente ha de saltar de contento. A nadie darán aumento, solo los convencionales, por asuntos esenciales y causas del parlamento. Se firmarán documentos con los del Banco Central, para que la plata oficial no se la lleven los vientos. Ya en julio, en pleno mundial, las cámaras y las notas van atrás de la pelota, que es el papel principal. Total, la convencional nos encargamos después. Si en Paraná y Santa Fe sigue su curso normal, y el cantor de Tucumán nos dijo: yo tengo fe que todo cambiará. Los indios están reformados, reconocen que son indios. Por lo tanto, el genocidio jamás será recordado. Las tierras que le han quitado son propias de la nación. Escuela y educación les darán si las precisan, y les firmarán las visas si entran en discusión. Ya por la octava semana desplumaron un ñandú, símbolo de la asamblea. Yo no tenía ni idea y pensé, pobre animal, pero había sido de metal, por supuesto del más caro. El pueblo se sintió raro, empachado de miciadura, desplumado y sin ayuda, y estos de la convicción se llevan sin excepción, como recuerdo, una pluma. La sangre me subió a mil, levanté temperatura, y pensé, serán posturas que yo no entiendo por gil. Soy un pobre sin atril para entender estas disputas, y ya me iba a ir a mi casa. Pero vino un radical y en un gesto muy cordial me repitió varias veces: quédense que son tres meses y lo más lindo es el final. Finalmente los humanos le harán cumplir sus derechos, a todos le harán provecho y son nueve los tratantes. Son asuntos del Estado los casos de corrupción. Ahora la constitución hará la gente decente, y todos los dirigentes cuidarán la ecología. A nadie le harán orgías, que es un acto irracional. La Constitución Nacional nos ha dado su garantía. Ya llevan 90 días a puro convencional. Reelección presidencial es un hecho y sin porfía, acordado por mayoría y firmada por letrado. Aldo Rico, si de un lado no quiere tener problemas, si los años que le quedan ya los tiene asegurados. Si los viera San Martín, seguro que baja el dedo. Y Urquiza dice, ni en pedo me meto en este trajín. Todo está por concluir en el salón del palacio. Y yo me vine despacio a seguir la lechería. Si entre tantas porquerías que le meten a la gente, desde ahora soy prudente, solo un decreto me fía: defender la profecía de la convicción prostituyente.
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1: Bueno, y ahora le vamos a dar a los políticos, ¿no es cierto? ¿Qué le parece a todos? Una que no nos escucha nadie. Y total, ellos nos dan todo el año. Métale música, maestro. Eso. 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
3: Cuéntalo, Mencho, de estancia, y es cosa que sale cierta. Si de un solo manotón agarrás de entre el montón una galleta collera, es seguro y comprobado que pronto has de acollararte. Si la galleta es crudona, te tocará una rubiona fiera pero cogotuda. En cambio, si es quemadita, ha de ser una negrita de esas bien morrocotudas.

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2: Yo siempre llevo mi ñanducera liada por mi cintura, por si en la ocasión me apura a conseguirme la mantención. De agarrar un charabón en una boleada certera, la picana ni cocomosquira siempre es muy buena ración. 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
2: Hola y bienvenidos. Bienvenidos, queridos oyentes, a una nueva edición de
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2: Este es un recorrido por el mundo de la música que acercamos a ustedes en forma diaria en algunas emisoras y los fines de semana en otras a través de esta tu radio amiga. Y como lo hacemos habitualmente al comienzo de cada uno de nuestros encuentros, vamos con el saludo a nuestros oyentes, distribuidos mayoritariamente dentro del territorio de la provincia de Entre Ríos, parte de Corrientes, Santa Fe y Buenos Aires, y también en el exterior de la República Argentina, Chile, Paraguay, Bolivia y la República Oriental del Uruguay. Como ya vamos a comenzar con música comercial del 70, en el fondo musical nos están acompañando los famosos. Y del disco Grandes Éxitos Nacionales del 70, este cover del tema que originalmente grabara el grupo Los Gatos, La Balsa. Y los tres con los que ya vamos a comenzar nuestro encuentro de hoy. Silvana Di Lorenzo va a cantar el tema de Marcelo San Juan, Tú eres esa chica enamorada. Luego, el grupo Abracadabra, Perderás. Y vamos a cerrar la primera parte con Raúl Padovani y el tema No quisiera caer en...

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0: Segundo segmento y ya estamos compartiendo con ustedes nuestras versiones.
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0: El tema que vamos a versionar hoy fue compuesto por la cantante norteamericana nacida en Missouri en el año 1926, Donna Hightower, junto a Danny Daniel, quienes en ese momento formaban parte del dúo Danny y Donna. Y la versión original, cantada en inglés y editada en España en el año 1972, tuvo como título The World Today Is a Mess, que se conoció en castellano como Este Mundo Es un Conflicto, del cual vamos a escuchar un primer fragmento de la versión original, para cerrar luego con una que grabara en nuestro país el grupo santafesino Teorema.

0: para este bloque. Pausa comercial y volvemos con ustedes.
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0: Bienvenidos, queridos oyentes, a un nuevo bloque de nuestro programa de hoy.
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0: Estamos entonces tras el espacio publicitario de tu radioemisora amiga para continuar presentando más recuerdos en forma de canciones.
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0: Y antes de anunciar los dos segmentos que hemos preparado para este bloque, en el cual vamos a comenzar con boleros para cerrar con el lado B, vamos a pedirle al señor locutor primero que nos diga cómo encontrarnos en Facebook.
2: Encontranos en Facebook, en www.facebook.com/grupolosfamosos.
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0: En el fondo musical nos han estado acompañando los famosos y del disco Éxitos Internacionales en Castellano, este cover del grupo Christy, Río Amarillo.
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0: Adelante con la presentación, señor locutor.
2: Esos momentos en que la poesía aflora son sin duda los más intensos de la vida del ser humano. 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
0: Vamos a compartir ya con ustedes una primera sección de boleros. Comenzamos con un clásico, Chico Novarro y su tema Algo Contigo. Para continuar luego con la cantante griega Nana Moscouri interpretando Angelitos Negros. Y vamos a cerrar con una guaraña paraguaya lenta, en este caso interpretada por Perla, Recuerdos de...

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0: Ahora te presentamos El Lado B, la canción menos difundida de los simples de vinilo de aquellas épocas. El Lado B.
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6: Segunda parte de este segundo bloque y ya cerramos el mismo con el lado B de este disco simple que va a estar interpretado por el grupo Guatambo, un conjunto que grababa en el sello Parnaso, que en el año 1970 editara este tema que tuvo como título Yo tenía un barquito.

0: final para este bloque. Espacio publicitario y volvemos con ustedes.
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0: estamos nuevamente con ustedes, queridos oyentes, tras el espacio publicitario de tu radio emisora amiga, para continuar con más Club de los Famosos. Y antes de anunciar la música que va a formar parte de este bloque, en el cual vamos a recorrer música de series de TV y cine, vamos a pedirle al señor locutor que nos diga cómo comunicarse con el programa.
1: Para contactarte con nuestro programa, debes llamar al teléfono de nuestra producción 03447-424-043 o bien a través del correo electrónico elclubdelofamosos@hotmail.com. También podés hacerlo dejando tu mensaje en esta emisora.
0: En el fondo musical nos han estado acompañando los famosos, y del disco Éxitos Internacionales en Castellano, este cover del tema del brasilero Terry Winter, Vacaciones de

0: Adelante con la presentación, señor locutor.
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Ya nos está acompañando en la cortina Peter Appleyard y de un disco titulado Percussive Jazz, el tema titulado The Man with the Golden Arm, El Hombre del Brazo de Oro, una película estadounidense del año 1955, un drama basado en la novela del mismo nombre del escritor Nelson Agren y protagonizada por Frank Sinatra, Eleanor Parker, Kim Novak y Darren McGavin en los papeles principales. Y los dos que ya vamos a compartir con ustedes, música de programas deportivos de nuestra República Argentina. Primero el grupo Alphaville, Big in Japan, del programa Deportes en Acción. Y va a cerrar el primer segmento, Barrabás y de Fernando Arbex, En Ruta de Nuevo, cortina del programa Fútbol de Primera.

Segunda parte de nuestro tercer bloque del Club de los Famosos de hoy. Y vamos a presentar ya los temas finales de este bloque con series de televisión y cine. En la cortina ahora nos están acompañando los iracundos y el tema titulado Serenata de Schubert.

0: este tema, digamos, que formaba parte de la banda original de sonido de la película El Galleguito de la Cara Sucia, estrenada en el año 1966 y dirigida por Enrique Caen Salaberry, protagonizada, entre otras, por Nora Carpena, Eddie Pequeñino, Joe Rigoli y otros intérpretes musicales como Los Iracundos y Juan Ramón, quien encarnaba a un almacenero perdidamente enamorado de una chica de sociedad. Vamos a cerrar con este potpurrí cantado por Juan Ramón y acompañado por Los Iracundos.
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0: 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Se llama María.

0: Bienvenidos, queridos oyentes, a la parte final de nuestro Club de los Famosos de hoy.
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0: Estamos ya junto a ustedes entonces para compartir los minutos finales de nuestro recorrido por el mundo de la música. Y antes de presentar la sección que nos va a ocupar todo este bloque, vamos a pedirle al señor locutor que nos nombre nuestro multimedios de cabecera.
2: Nuestro multimedios de cabecera, Canal 10, que integran FM Melody 105.3, AM América 1630, FM Brillante 104.9, San Salvador, Onda Latina 103.5 Villa Elisa y en la página www.10tv.com.ar.
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0: En el fondo musical, mientras tanto, nos han estado acompañando Los Famosos y del disco Cumbia, al estilo de Los Famosos, este tema que abre ese trabajo discográfico. Quien te quiere te hará llorar. Adelante, ahora sí, con la presentación, señor locutor.
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0: Estamos entonces recorriendo un nuevo vinilo. En este caso, el disco que vamos a compartir con ustedes fue editado por el sello RCA Víctor en el año 1987.

0: la cortina ya sonando, el tema que ocupaba la pista 5 del lado B, el grupo cordobés Trigo Verde, El Pueblo Tiene Que Bailar.
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0: Y los dos que ya van a pasar, el 2 y el 1 del lado A, Los Alfiles, ¿Dónde vas, niña bonita? Y va a cerrar este primer segmento Sebastián con su tema, Sos una reina.

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Bienvenidos al sábado de Parriba. ¿Cómo están, amigos? A subir el volumen porque tenemos un programón en el weekend de Parriba, edición fin de semana. Tenemos gran programa, muy buena música para vos y te hacemos activar tu sábado elegante.

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bailando en sábado y con buena música, ¿eh? ¿Cómo viene tu sábado? ¿Sábado de qué? ¿Planes para esta jornada? Nos cuentan ustedes. ¿Cómo vienen? ¿Viajan? ¿Cuidándose en algún lado? ¿Están por comer algo? ¿Tomando algo? ¿En qué momento de la jornada están los Caligaris en sábado y Pedro Fernández para vivir así es morir de amor?

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mix de aquello que pasó. Ahí va. Suena bien, ¿eh? Brian Leiva, Fer Palacio, remix y aquello que pasó. Si te gusta, le das tu voto.

0: Las canciones que más te gustan están acá en Parriba. Ahora escuchando la canción de Amar Azul y Corazón, Corazoncito. Muy bien, bailando por acá, con la producción de la radio que está a pleno. Muy bien, perfecto. Ahora llega él. Estamos hablando de El Dipi con esta.
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Bailando en sábado y con buena música, ¿eh? ¿Cómo viene tu sábado? ¿Sábado de qué? ¿Planes para esta jornada? Nos cuentan ustedes. ¿Cómo vienen? ¿Viajan? ¿Cuidándose en algún lado? ¿Están por comer algo? ¿Tomando algo? ¿En qué momento de la jornada están los Caligaris en sábado y Pedro Fernández para vivir así es morir de amor?

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este remix de aquello que pasó. Ahí va. Suena bien, ¿eh? Brian Leiva, Fer Palacio, remix y aquello que pasó. Si te gusta, le das tu voto.

0: Las canciones que más te gustan están acá en Pa' Arriba. Ahora escuchando la canción de Amar Azul y Corazón, Corazoncito. Muy bien, bailando por acá, con la producción de la radio que está a pleno. Muy bien, perfecto. Ahora llega él. Estamos hablando de El Dipi con esta.
1: 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Ah, ¿querés que te dé una explicación?

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DJ Papu.

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Nos cuentan ustedes. ¿Cómo vienen? ¿Viajan? ¿Cuidándose en algún lado? ¿Están por comer algo? ¿Tomando algo? ¿En qué momento de la jornada están los Caligaris en sábado y Pedro Fernández para vivir así es morir de amor?

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de aquello que pasó. Ahí va. Suena bien, ¿eh? Brian Leiva, Fer Palacio, Remix y aquello que pasó. Si te gusta, le das tu...

0: Las canciones que más te gustan están acá en Parriba. Ahora escuchando la canción de Amar Azul y Corazón, Corazoncito. Muy bien, bailando por acá, con la producción de la radio que está a pleno. Muy bien, perfecto. Ahora llega él. Estamos hablando de El Dipi con esta.
1: 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Ah, ¿querés que te dé una explicación?

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0: Bailando en sábado y con buena música, ¿eh? ¿Cómo viene tu sábado? ¿Sábado de qué? ¿Planes para esta jornada? Nos cuentan ustedes. ¿Cómo vienen? ¿Viajan? ¿Cuidándose en algún lado? ¿Están por comer algo? ¿Tomando algo? ¿En qué momento de la jornada están los Caligaris en sábado y Pedro Fernández para vivir así es morir de amor?
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remix de Aquello que pasó. Ahí va. Suena bien, ¿eh? Brian Leiva, Fer Palacio, remix y Aquello que pasó. 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

0: Las canciones que más te gustan están acá en Pa' Arriba. Ahora escuchando la canción de Amar Azul y Corazón. Corazoncito. Muy bien, bailando por acá, con la producción de la radio que está a pleno. Muy bien, perfecto. Ahora llega él. Estamos hablando de El Dipi con esta.
1: 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Ah, ¿querés que te dé una explicación?

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0: Y Casu anda también con mucha información ahí para compartir con sus amigos, ¿no? Porque se está preparando para dar su show en un estadio en Jujuy. Acaba de ser tapa de la revista Rolling Stone. Pero también ya vas a conseguir en Netflix, por ejemplo, su película, porque este año debutó como actriz en Risa y la Cabina del Viento. Así que realmente como para verla en todas sus facetas. Casu, aquí la escuchamos con otra.
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2: 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Yo a vos te sigo cuando todo está mal. Pongamos huevo que este año nos traemos el mundial.
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3: Ya no falta nada para el mundial y Argentina va por la...
4: ¡Qué alegría, muchachos! ¿Mesa para...?
5: Mesa para tres, Fabián.
4: ¿Pero si son...?
5: Tres.
4: Tres.
5: ¿Cómo tres, Fabián? Tres.
2: Te dije tres.
4: Tres más
2: uno. Buenas. Buen día, por favor. Vamos al...
5: No, tercero, tercero.
2: Pero, ¿cómo si...? ¿Estás seguro?
4: Sí, tercero.
5: Dale, Kun, vamos.
4: Pará. ¿Qué crees que haga?
5: Falta medio piso, dale.
6: Linda la cámara, ¿no?
7: Ay, ¿no son hermosos? Hacen una pareja espectacular.
8: ¿Hace cuánto que salen?
2: Tres años.
8: Y 12 meses.
2: Sí.
8: Y 12 meses, justo.
4: Perfecto. A ver si, pásamelo. Dale, gracias. Anota, Carlitos, que te va a llamar la producción. 1137-53-0. ¿Está bien?
9: Pero falta el número acá.
10: Disculpa, ¿pero qué número es?
4: Deja. Lo llamo yo. Very difficult.
0: Hay cosas que no se nombran hasta que pasan. Confía. Que Argentina va por la cuarta. 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
12: ¡Pero no, Fabián!
11: Pará, Oscar, tranquilo.
12: No, pero ¿qué dices?
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1: ¿Cómo van a convencerme de que la magia no existe?
2: ¿Te acordás del Dibu Martínez recibiendo el guante de oro y haciendo ese gesto con el trofeo apoyado en la pelvis? Fue un viral mundial. Generó críticas y también miles de memes.
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0: Y una de las canciones inolvidables, Levantando las manos, un clásico absoluto. En cualquier baile que se precie, el clásico del símbolo.
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2: Ojalá ganemos este Mundial para que Messi, que se está por retirar, se vaya como un campeón.
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17: ¿Te acordás de la frase de Messi?
18: ¿Qué mirá, bobo? ¡Anda para allá!
17: Tras el partido caliente contra Países Bajos, se convirtió en un meme mundial instantáneo. Apareció citada en diarios, programas de TV y redes sociales de todo el planeta.
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